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1: 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En Tropicana son las
2: 7 de la noche, 19 minutos, 7 y 19 con Tropicana y un delicioso queso parmesano. 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
9: 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Son las 8 de la noche. 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

0: 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En Tropicana, 8 de la noche, 35 minutos.
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2: 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Son las 9 de la noche. 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
2: 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Son las 10 de la noche. 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
2: 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Son las 12 de la noche. 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
2: 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Es la una de la mañana. 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
1: 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Son las 2 de la mañana. 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
2: 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Son las 3 de la mañana. 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

Víctor Fisciotti y Rochi en Cali. José David Brito, Robert Araújo y Teodoro Subiría.

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2: 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Son las 4 de la mañana. 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
1: 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Son las 5 de la mañana. 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
2: 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Son las 6 de la mañana. 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
1: Y vamos a recordar al gran Luis Alberto Posada. ¿Cómo dice?

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1: 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Son las 7 de la mañana. 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
1: Sí, señores, amigos, muy buenos días a todos nuestros oyentes de la más bacana Tropicana. Sí, en este sábado de remate de amor y amistad, que les vaya muy bien a todo el comercio en todo el departamento de Boyacá, a los emprendimientos también, a las floristerías, a los restaurantes, a los asaderos, bueno, en fin, a todos los que hoy quieren sacar algo de su trabajo y de su empeño para que alguien nuevamente lo compre y lo regale y tenga un buen detalle, ¿cierto? Eso, claro que sí. 8 de la mañana, 6 minutos ustedes y nosotros hasta las 11 de la mañana, que comiencen los durísimos train. Vamos a comenzar este cuchuco con el mensaje a ese amigo, a esa amiga que usted tiene y quiere decirle algo, pero no necesariamente tiene que ser por ahí lo que tengan en arroz bajito, dicen por ahí. A mí esas clases no me gustan. Pero bueno, pero sí a esa persona que le ha colaborado, esa mano derecha que usted ha tenido. Por ejemplo, yo quiero enviarle un mensaje a Miguel Joya. A Miguel Joya, que está ya en este momento pasando por un momento difícil, pero entre comillas difícil, porque ha visto que las cosas difíciles o de las cosas difíciles se ha aprendido mucho. Y de ahí será una nueva persona, un nuevo ser, con mucha reflexión. Pero también a todas las personas que le ha visto también ver que las equivocaciones aprende uno muchísimo. Un saludo especial, mi hermano. A toda la gente, un abrazo, muchas bendiciones. Confíe en el poder de Jesucristo, porque Jesucristo hace justicia. Tarde que temprano, Jesucristo hace justicia con nuestro Padre Divino. 8 de la mañana, 7 minutos, amigos. Aquí están, bienvenidos. Entonces, los mensajes hoy, ese mensaje dirigido al amigo, a la amiga, no importa, al compadre, a la comadre, para que tengamos este cuchuco bien animado. Y de paso van solicitando una canción como la que les voy a programar. Este señor se llama Armando Hernández, Caballo Viejo en los Bredes Tropicana, porque esto ya huele a natilla y buñuelos. 8-7.

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0: Lucas Dangón a las 8 de la mañana, 16 minutos en este Cuchuco. 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

0: se lo hace el poderoso Juan Gabriel. Se llama Hasta que te conocí. Sonando bacano en Tropicana 88.6 FM. Bueno, hoy con esos mensajes bonitos a los amigos, ¿qué mensaje usted le diría a su buen amigo? ¿O usted de los que dice los amigos no existen? Pero mire que no todos son malos, no todos los amigos son malos. A veces Dios pone amigos excelentes en nuestra vida que uno dice... 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Usted no puede dejar pasar esta oportunidad de estrenar el celular de sus sueños y llevarse el globito del amor con Tropicana, la emisora diferente que ayuda a la gente y a los peluditos. 8 de la mañana, 26 minutos. Esos mensajes para los amigos. Y de paso, ¿qué canción usted le dedicaría a esos amigos? Muchos dicen, amigo, ven, te invito a una copa. Amigo, ven, te invito a un café.
1: Te miento.
0: Ya no tomo, gracias. 8.
1: Aunque con...
0: La mañana, ¿quién está por aquí? Buenos días para participar en el cuchillo con la canción Algo que se quede. Oiga, ¿a quién le dedicarías, Claudita, esa tremenda golosina musical? Manuel Estepa, buenos días en el cuchuco.
2: Porque ahora
0: el ausente agropecuario Pollito 269. ¿Qué? Pollito del 269. El ausente del agropecuario. Él hizo la versión agropecuaria de Colombia. Recuerden que de la próxima semana, oyente bacanísimo, sea el lunes, en la que no me duermo se va de vacaciones. Sí, la que no me duermo se va de vacaciones. Y estaremos con una programación bacanísima de mes de octubre, porque estamos de vacaciones, ¿no? En el mes de octubre ya llegaremos con programación modo vacaciones. Aliste el chingue, por favor, los planes de olla cancelados por estas fechas. ¿Listo? Pero según el IDEAM, oyente bacano de Tropicana, ayer leía una de las noticias y el IDEAM dijo que el mes de octubre algunos fines de semana y algunos días entre semana estarían pasados por agüita. Entonces, oyente bacano de Tropicana, ya sabe, nada de plan de olla. Y alista el chingue si se va a vacilarla. Nos vamos con música agropecuaria, pero colombiana, el ausente. Cuchugo está al aire en la más bacana.
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0: Agropecuaria, pero colombiana.
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1: Usted del 1 al 10, ¿cuánto me quieres para de esa forma quererte? Estaba Carlos Sarmiento sonando bacano en Tropicana. 8 de la mañana, 39 minutos. 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

0: Esto lo hace oyente bacana tropicana de los fantasmas del Caribe. Oiga, ¿quién está disfrutando de esa hora pura agüita de coco? Sabrosa, ¿no? Agüita de coco para matar la sed. 8.51 en Tropicana con el Pollo Weekend. 8.51 en Tropicana.
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2: 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Son las 9 de la mañana. 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

0: emocionan.
1: Ay, se emocionan cuando escuchan una canción, oye, como esta, el señor maestro Héctor, la voz de la Fania All Star. 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
3: Bueno, continuamos con todos ustedes porque nos estamos organizando de salir a la calle, de saludar a toda la gente en este fin de semana. Voy a ver quién está conectado aquí porque desde muy temprano, a ver ese mensajito, yo los veo, los escucho también a través de nuestro WhatsApp bacanísimo 323-249-5074 en este fin de semana. A ver quién envía por acá ese mensaje a ese amigo, a esa amiga especial que durante todos estos años de sus vidas les ha acompañado, ha estado dando un buen consejo. Mire que es un detallito bien bacano. Y también de paso solicitando la canción que quieren en el Cuchuco, ¿eh? ¡Qué chévere! ¡Hola, buenos días!
4: Buenos días.
3: Hola.
4: Esto es un avisito. Con mi esposa estamos vendiendo,
3: a ver,
4: tortitas caseras, tortas caseras y arroz con leche.
3: Qué rico.
4: Es para nosotros poder, pues, pagar el arrendo. Las tortitas son muy ricas. El arroz con leche también es muy bueno. Si alguien nos quiere colaborar, al 310-636-8638. 310-636-8638. No hemos vendido nada y la verdad se nos van a dañar porque son productos con lácteos y las torticas también, pues, son perecederas. Si alguien nos quiere colaborar, después del terremoto quedamos sin empleo y es nuestro modo de ingreso. 310-636-8638.
3: Bueno, ya ven,
4: muchas,
3: pues,
4: gracias a quien pueda colaborarnos con la comprita, son muy ricas. Gracias.
3: Hágale, porque con todo lo que se hace con dedicación, ojalá le puedan comprar. A ver, ayudar a esos emprendimientos de amor y amistad, vea, invitar a un amigo a comer arroz con leche. O de pronto hacerle un presente a través de esas torticas en el 310-636-8638. Hay que ayudar. 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Oiga, ¿qué pasó por aquí? Dice que se... ¿Qué le pasó a ese gato? Ah, que está dándose baño de sol. Claro que sí. A ver, Andreita Moreno, ¿cómo amanecemos hoy en el Cuchuco de Tropicana?
5: Muy buenos días, Tropicana, la más bacana.
3: Hola.
5: Bacanísima, mi Dios, bacanísimo. Muy buenos días.
3: Hola.
5: Para participar hoy en el Cuchuco, para que me hagas el favor y me puedes colocar la canción de Vicente Fernández. Soy el chofer. Yo veo, escucho y comparto Tropicana, la más bacana, bacanísima. Saluditos para todos los de la mesa de trabajo. Dios los bendiga.
3: A ti. Tengo un referente contigo allá de que una vez colocaste un mensaje. Y gracias por tu amistad, gracias por siempre estar ahí pendiente. Ya te voy a programar la canción. El chofer de Vicente Fernández. ¿Qué pasaría con el embajador? ¡Cambio y fuera! ¿Qué pasaría con el hombrecito, ¿eh?, de Firavitoa? Don Alfredo, 9 de la mañana, 21 minutos. Hola, buenos días.
6: Muy buenos días, viejo Chiqui. Un saludo muy especial desde Tuna. Por favor, ¿me puede colocar dos canciones?
3: A ver.
6: Me pintaron pajaritos en el aire y de remate. Gracias. Doy un saludo muy especial a mis amigos de los 80.

0: Bueno, a ver quién más está por aquí. Osquitar, ya le voy a. Osquitar para Tunja, ya le voy a programar la canción. 9 de la mañana, 22 minutos. Hola.
1: Muy buenos días, señores Tropicana.
0: Hola.
1: Para que me hagan el favor y me saluden a Herman Roger Fuque en el día de cumpleaños y sí, me regalen la canción Feliz Cumpleaños de Jonales Castaño. Tropicana, la más bacana, siempre en sintonía total.
0: Eso, saludo para la familia Fuque. Vámonos de canciones. Esta canción para todos los que están ahí en el volante, colectivos, taxis, lo que quiera, camiones, tractomulas, viajando.
2: Soy
0: Don Vicente Fernández en el Cuchuco de Tropicana en este sábado, rematando amor y amistad.

el chofer. También voy a Sonora, Sinaloa, con Aloa, Durango, Zacatecas, Nayarit, Jalisco, Guanajuato, Querétaro, Hidalgo, Colima, Tlaxcala, Oaxaca, Chiapas, Tabasco, Campeche y Quintana Roo. ¡Ay, hijo de su!

así que es una bonita historia. Carlos Vives al lado de Maluma, el Pretty Boy. Ella es mi fiesta, que todo sea una fiesta este fin de semana para reunirnos en la casa, jugar cartas, preparar una prenatilla, unos prebuñuelos. Ay, ¿sí o no? Estamos en el Cuchuco de la más bacana Tropicana, complaciendo a nuestros oyentes. Y esa canción, la siguiente, se la voy a dedicar a todos los que estén cumpliendo años con Jorgito Celedón. 936.

0: quién está cumpliendo años, cuéntemelo a través del WhatsApp bacanísimo 323-249-5074. A los que están lejitos por ahí y no los han llamado, pues Tropicana sí se acuerda. Que Dios los bendiga cumpliendo un año más de vida. A ver, noticas de voz. Hola, dice por aquí. Gracias, George, bacanísimo. Manuel Estepa, Tropicana, muy buenos días para participar en el Cuchuco. El ausente agropecuario sonó ya muy temprano. Hola, buenos días.
1: Buenos días, Tropicana, la más bacana, bacanísima. Para eso, un saludo a Tropicana desde Aquitania, Boyacá. Gracias. Para que me complazca con la canción Amarte Más No Pude y Borracha Ya. Gracias.
0: Amarte Más No Pude, del cacique de la junta, ya te la voy a programar. Yolima, a Catrín está por ahí. Hola, hola, Yolima, cuéntame, Yolima de Belén.
2: Buenos días, señores de Tropicana, Dios los bendiga. Bien. Sigo con ustedes. Quiero participar en el Cuchuco, quiero la canción La Ley de la Vida de Jason Jiménez y Solo para Ti del Binomio de Oro de América.
0: Rafael Orozco. Listo, ya te la programo. Saludo para toda la gente de Belén, Belén, Belén, Belén. 9:39, los compadres levantando la mano. Leo y la comadre Paola, escuchando Tropicana en esta mañana. Dije, la mejor actitud que tienen ustedes, la tenemos también. Y ojalá todos pensáramos lo mismo. A ver qué me dice por aquí. Mauricio, mi esposa, un saludito muy especial para mi esposa Camila Guarín, que está cumpliendo años. Mil bendiciones, un abrazo de equipo Tropicana. Y lo mismo para mi esposa, que Dios la bendiga y que me la siga teniendo con mucha salud. La queremos mucho. Gracias por tanto cariño, esposa mía. Mauricio Robles, a Camila Guarín, feliz cumpleaños.

0: ver, Rocío, ¿quién está cumpliendo años hoy?
1: Picana, la más bacana, bacanísima, las gemelas de Zotaquirá, mi Dios les bendiga. Amén. Siempre. Para participar en el Cuchuco con la canción El Chino de los Mandados. Gracias, Tropicana, la más bacana, bacanísima.
0: Eso. Ya, espere que llegue el chino porque lo mandé un mandado. 9:40. Faltan 20 y serán las 10. Hola.
2: Hola, don George, bacanísimo.
0: ¿Cómo vamos?
2: Escuchando Tropicana, la más bacana, bacanísima desde Aquitania. Para ver si me complacen con un disco, cualquier disco de los Filipichines. Gracias.
0: Uy, Camino de Herradura, me encanta. Jorge Castro, señor Castro. Hola, me voy con él. Listo, hola, Tropicana.
3: Tropicana, la más bacana. ¡Don Jorge! ¡Se mira, don Jorge!
0: Hola.
3: Don Jorge, hágame el favor ahí, con todo respeto ahí.
0: Señor.
3: Dos vecinas y un camino de la banda Bronco de México. Gracias, don Jorge.
0: Dos mujeres, dos vecinas. ¡Feliz cumpleaños a todos nuestros oyentes! No, pero aquí tengo por aquí a Joana. Joana, hola, ¿cómo vas?
4: Hola, Tropicana, muy buenos días. Hola. Un saludito muy especial desde acá, desde Serinza, Boyacá.
0: Uy.
4: ¿Me puedes regalar la canción La Vida es un Carnaval de Celia Cruz?
0: Claro.
4: Gracias, un abrazo.
0: Claro, Joanita, un abrazo para ti también. José Quiroz también está por aquí. Dice, el arrecostado de los doctores de la carranga. Listo, hasta ahí cierro porque tengo bastante pedido. 9:41, feliz cumpleaños. Te desea Tropicana, Tropicana, Tropicana. Tropicana. ¡Tropicana!

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3: 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Son las 10 de la mañana. 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

Hace unos días estaba mirando las redes sociales del maestro Alfredo Gutiérrez. No pierde la esencia, no pierde la voz. Esa manera de ejecutar el acordeón, ¿eh? ¡Anhelos! ¡Au! ¿Me mandaron algo? ¿Algún regalito? 10 de la mañana, exactamente 16 minutos, ya vamos a hacer contacto allí con nuestros compañeros en el centro comercial Innovo en la ciudad de Itamá, porque claro, tiene muchos regalos para toda la gente que está con nosotros en esta mañana de sábado.

0: la más bacana, bacanísima. Sí, señores, ya nos queda un poquito, poquito tiempo nos queda. Y ya en un momento voy a estar a ver si tenemos por ahí a Chiqui, Chiqui, Chiqui, Chiqui, Chiqui, Cha, Chiqui, Chiqui, Chiqui, Chiqui. Bueno, está por aquí, va a caer por aquí. Hola, hola, hola, hola, hola, hola, hola, hola, listo. Chiqui, ya lo tengo ahí, ya lo tengo ahí.
1: Hola, hola, hola, hola, hola.
0: Hola, Chiqui.
1: Hola, hola, hola, hola, hola, hola.
0: ¿Ahí estás modulando? Claro, Chiqui, hola, estás al aire y ahora sí.
1: ¿Por ahí está en el bafle?
0: Ahí está. 10 de la mañana, 16 minutos. Mientras tanto voy a ir por aquí con esta notica de voz. Ya lo tengo ahí, Chiqui. 10, 16, hola.
2: Hola, Tropicana, muy buenos días. Tropicana, la más bacana. Para pedirles un favor, para un saludo de feliz cumpleaños de mi hija Sara Sofía Cristancho, que cumple 15 añitos el día de hoy, sábado. Muchas bueno. Bendiciones para ella y que mi Dios me la bendiga, que la quiero mucho, de parte de su señor padre Martín.
0: Martín.
2: Feliz día, Tropicana, la más bacana.
0: Eso, Martín, que siga celebrando ahí con la hija. Y 15 años son 15 años, ¿no? Qué chévere llegar a uno ahí con ella. También por aquí me dicen, hola, Tropicana, Adriana Suárez, que está cumpliendo 15 añitos, que la queremos mucho, muchísimo, que los cumpla muy feliz en tus 15 años, de parte de Lady Bonilla. Un abrazo para ella que está conectada aquí con el Cuchuco. Bueno, Chiqui, y si hablamos de regalos por estos 15 años, una gran oferta sería, por ejemplo, donde estás hoy, otra vez. ¿Dónde estás? ¿Qué le podemos decir de remate de regalo de amor y amistad a nuestros oyentes, Chiqui?
1: Hola, George, qué alegría saludarte. Buenos días para todos los que llegan a nuestra sintonía en este Cuchuco bacanísimo. Hoy con George en el tremendo máster ahí. 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
1: 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Chica, bienvenida, buenos días. 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
1: 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Ya me voy a robar unos minutos a la chica de Vivo para que vengas y nos acompañes en la siguiente salida y nos cuente cómo es eso para ganarnos entradas dobles para un bachatazo, porque ¿quién no sabe bailar bachata? George, de hecho, que si le regala cancioncitas de amor ahí a la chica que ya quiere estremecerse. Entonces, pues ya volvemos con más información para todos los que están conectados con nosotros. Soy con Tropicana desde el Centro Comercial y Novo Plaza en nuestro campo. 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
0: Eso, claro que sí. 10:21, gracias, Fabi. 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

0: 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Y a esta hora te entrega la hora en Tropicana. 10 de la mañana, 28 minutos. 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

0: 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Que te da la hora en Tropicana, 10 de la mañana, 32 minutos. 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
4: George, mira que ya me averigüé todo, ahora sí ya me he robado a Julie Martínez, nuestra hermosa chica acá de Vivo, que está juiciosa, está feliz ahí con su globito, casi se la lleva el viento, pero bueno, está feliz ahí. Bueno, quiero contarle, George, bacanísimo que estamos con Julie Martínez y estamos de hecho con Al Infinito y Más Allá, le echas una moneda de mil y te da una pelota. Entonces pues estamos ahí al ladito precisamente del Cap de Claro con Buzz Lightyear también, que está de moda. 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
4: 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Y Julie, ¿cómo te va bailando bachata?
5: Genial, me encanta.
4: Genial, te encanta. A ver, una canción ahí de Romeo Santos, a ver. Desde hoy las emisoras las detesto. No, mentiras. Esas cancioncitas de amor. Bueno, los estamos esperando en ese momento para todos los que están conectados con nosotros, disfrutando de esa maravillosa programación. George, tú que eres un teso en los conciertos, más o menos, ¿cuánto puede llegar a costar una entrada para ver a Romeo Santos y a Prince Royce?
0: Por lo menos entre 400 hasta 500, pero depende de la localidad, además de este escenario que tiene Claro en Bogotá. Por eso este concierto, de hecho, la canción que ahora que termines el informe está presentando para venir a Colombia se llama Dardos, Romeo Dardos. Santos y Prince Royce es la canción que está promocionando en toda Latinoamérica y que la irá a presentar en este concierto del cual nos está hablando nuestra asesora de Vivo.
4: George, eso que esa es la canción que es dedicada al rap del pollo, ¿no? Porque dice chin, chin, chin, chin, chin, chin. Pues les estamos esperando en ese momento. 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
0: Muchas gracias, Chiqui. Y la canción que ustedes pueden disfrutar con la promoción de Claro hoy allí en el Centro Comercial, ya saben, es esta, Dardos, Romeo Santos, Prince Royce. Estará de concierto. Y ahí en Claro.

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1: Desde su gustico de estrenar con Chevy Plan, tenemos las 10 de la mañana, exactamente 42 minutos, 10:42 con Chevy Plan.
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1: ¿Cuántas mujeres a esta hora de la mañana, Chiqui, a las 10 de la mañana, 47 minutos, con toda el alma, cantando esta canción de las diosas del vallenato, Patricia Terán, con Me Dejaste Sin Nada? Porque es una canción con la que a veces se identifican cuando entregan todos sus sentimientos, ¿no?
2: De hecho, George, mira, sí, que esa es la canción de los divorciados.
1: ¿Por qué?
2: Porque se llevan hasta el perro, la sala, todo, y me dejaste sin nada. Oiga, George, ¿por qué será que en serio en las separaciones siempre el hombre es el que lleva las de perder?
1: No, yo creo que es que lo que ahí es donde uno se da cuenta si el amor fue material o el amor fue de verdad de sentimiento, Chiqui. Porque si fue por conveniencia.
2: Se le llevaron el carro, la sala, el televisor.
1: ¿En serio?
2: Y le tocó empezar de cero. Sí, de hecho, ahí trabaja con nosotros.
1: Desde que no sé. Si se le llevaron el celular, que no llore, porque para eso estás tú allá.
2: Sí. Usted, como dijo Romeo Santos, ¿qué va haciendo con su celular? Pues va chateando, ¿no?
1: Sí.
2: Entonces, claro. Ayer le decía al Rap del Pollo un chiste muy chistoso, George. ¿Por qué Los Ángeles no ven televisión?
1: ¿Por qué?
2: Porque Dios tiene el control. 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
1: Muy bien, Chiqui, ahí está, para que ustedes se acerquen. Más adelante en el otro informe le vamos a entregar los horarios para que usted aproveche. Nos queda en una horita estar allí con el CAP de Claro. Y a las 10 de la mañana, 53 minutos.
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1: Bueno, ya viene también el pollo a meterle mano aquí a los durísimos Train, porque vamos a entregar canciones de amor, canción de despecho, la canción de la farra, la canción de la tusa, bueno, en fin, cerrando este amor y amistad. Esto lo hace Yosimar, ¿se acuerda? Con la misma moneda, con Yosimar. Aquí está con Jason Jiménez, dejó esta canción, alcanzó a grabarla, El Aventurero, para cerrar el cuchuco.

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1: 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Son las 11 de la mañana. 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
2: Bueno, ya terminamos el tema del Cuchuco. Hay unas canciones que me estaban ahí como en remojo, pero finalmente ya quedaron ahí. Voy a invitar a exactamente 20 oyentes. O colocamos a consideración, le pregunto a Esteban, le pregunto a consideración, si proponemos que la gente vote, porque nos gusta hacer programas diferentes, ¿no? Que queden acartonados, no hacer lo mismo de siempre. Por eso somos muy creativos en el equipo, bacanísimo. Y con los buenos días, ¿cómo quedó? Viene muy emocionado usted con la camiseta de la Selección Colombia, primer tiempo, partido fuerte, ¿cómo está?
3: Bueno, George, con los buenos días para ti y para todos los oyentes de Tropicana, una bonita mañana. Y sí, George, como tú lo dices, pues hoy la emoción, la ilusión de una Selección Colombia que en su 70% es totalmente nueva para la que vamos a tener el día de hoy. Y nada, pues igual como tú lo dices, me parece chévere también que los oyentes hoy participen también como si ellos fueran postores. Aquí también están sentados figurativamente con nosotros en una mañana del sábado donde los Durísimos ya se vienen con muchas emociones. De hecho, por ahí hay algunos que ya están listos según la categoría. El Chupe, Nueva Etapa, están por ahí de pronto repartiditos entre el Ya No Me Duele, el Retro. Así que pues claro, o sea, por favor, ya tú sabes, este pecho que solamente sabe camin. Uy, saludito, vea, para los que tienes ahí en la camisa, mire, también el team de PI, mejor dicho, jugadores duros en la cancha. Muy bien, entonces ahí está el saludito para mi pequeño ser, que también está por allá en las canchas de la telefonía también, regalando convitos de celular. Oiga, ¿y George, ya regalaste celulares? Claro.
2: Ya estoy. ¿Ya está ahí? No, ya está. ¿Sí? Ahí.
3: Mi pequeño ser, con los buenos días.
4: Hola, mi amigo de rodilla delgadita. ¿Cómo? Sí, ve ahí, mi amigo de rabadilla coqueta y vaciladora, papi.
2: ¿Tú sabes cuál es el?
4: Alegría saludarte.
2: ¿Sabes cuál es el canto de Esteban cuando sale de allá de Claro con un celular nuevo?
4: ¿Cómo?
2: ¿Sabes cuál es el canto?
4: ¿Cómo?
3: Me paso y se escribí aquí inconscientemente.
4: Un pollo claro.
2: Bueno, lo que invitamos, muchachos, es a que toda la gente se dé ese gustico junto con el equipo bacanísimo. Mira, aquí entre los tres vamos a enviar un saludo muy cordial a nuestro compañero Dubán Bautista, quien está en recuperación. Esperamos de que este fin de semana lo consientan mucho para que el próximo lunes pues llegue ahí ya más tranquilito y bien recuperado. Saludo para él y para toda su familia que están escuchando allá en Tunja, la más bacana Tropicana. Y comenzamos, señoras y señores, con estos Durísimos y una canción que me parece a mí que es una canción que habla de que cuando las personas, sobre todo en amor y amistad, no aceptan un consejo y tienen muchos problemas, ¿cierto?
3: Eso es muy denso porque uno también tiene que aceptar que en la vida sigue aprendiendo todo el tiempo.
2: No vamos a tener problemas desde que tengamos espiritualidad. Y a esta hora, pues no tenemos ningún problema, que arrancamos esta hora con nuestro primer informe para decirles, Chiqui, ¿qué tenemos de oferta? 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
4: 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Y yo le dije, ¿será esta? Él me mintió, me dijo que me amaba.
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4: 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Vea, ¿quién no le gusta Prince Royce? Regálese una de fondo ahí, chin, chin.
2: Papi. Bueno, Mientras tanto, ¿y qué? ¿Qué nos estabas diciendo?
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2: Mire, a toda la gente que está haciendo ahí la fila, porque en el registro de nuestras redes sociales le estamos diciendo, decídanse por esta gran oferta que les está entregando Vivo en el día de hoy, ahí con ella y la llegada de Tropicana, porque veo bastante gente en la fila y eso está muy bien, Chiqui, de que acepte nuestras recomendaciones. Pero ya regreso contigo para que nos cuente cómo es el horario, hasta qué hora van a estar ahí hoy y mañana, hasta cuándo sigue esta oferta, porque vamos a arrancar estos durísimos train con los señores de Calibre 50, estos durísimos. Para que, mire, les tengo a cada uno de amigos, de buenos parceros.
3: De parcerazos.
2: Tome, Chiqui, la suya. Tome la suya, Esteban.
3: Gracias.
2: Y ahora sí, ¿qué me dice?
4: Esa fila que estás viendo ahí es para reclamar los maridos con pensión, ¿listo? Esa es la fila ahí, entonces todos se pelean.

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1: ¿Usted quería una canción de moda?
2: Claro que sí, una que sea bien pegada.
1: Y bien pegada está esta canción porque la acompaña. Primero sacó en el año pasado, Penchi Castro sacó esta canción, Las Mariposas,
2: sí,
1: y un poquito más. Pero resulta que la arregló con el señor Rafa Pérez, que también está de moda. Y como está de moda, pegando las cosas, esta canción Mariposas con Pegacorre.
2: 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Así que hay que escucharla, porque estos son los durísimos trenes con Corona y Pegacorre. 11:20. Olvido.

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0: Miren esa versión que hiciera el señor Pipe Bueno hace muchos años atrás, en sus inicios de la carrera. Y lo que hace este señor José Ricardo. Con esta tuviera antes versión salsa. 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
2: Muy bien, continuamos a esa hora de la mañana, 11:33 minutos, 11:33. Y luego de la tremenda hora con Terpel, ya saben ustedes que continuamos, 11:33. Yo creo que nos vamos a ver al pequeño ser.
3: Claro, porque nos vamos a ir de bachata a esta hora de la mañana.
2: ¡Qué rico!
3: Bachata pa' aquí, bachata pa' allá, pero ¿cómo nos vamos para el concierto de bachata, chiqui?
4: ¡Yo! ¡Súbeme el retorno! ¡La juega ahí!
5: Eso. ¡Uy, qué chévere! ¡Uy! Se bañaron. Bueno, aquí seguimos desde Claro. Con toda la alegría y con todo el sabor. Aquí estoy con Juli Martínez, que está que se zampa su bachatazo. Dijo que de una vez automáticamente iba a llamar al jefe para que le dejara en primera fila ahí. Uy. Que quiere rascar el ombligo de Romeo Santos también. Pues es que Juli Martínez, vea. Eso, ¿cómo canta? Ven a Juli, Juli, a ver.
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3: Uy,
6: y
3: de
6: si
3: una.
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5: Robámelo, mira.
3: Mire, no, esa jeta ahí. Yo los invito a que coloquemos la canción y ustedes bailan y la subimos a redes sociales ya.
2: Ah, de una.
5: Uy, no, yo para la bachata.
3: No, hable. ¿Tiene buena bailarina?
5: No es que va para la bachata,
2: no,
5: soy muy malo.
2: No me venga con vainas.
5: Baila mejor de maniquí de Kaizen ahí.
2: Prepárese, Liso.
5: Bueno, espere, ya voy a bailar contigo. Vamos a hacer la salida.
3: La referencia de los zapatos que tiene Chiqui son perfectos para bailar bachata.
2: Sí, sí, estoy de acuerdo con eso.
5: Eso le gustan a mi amigo Chinchín. 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
3: No, ya no.
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5: Sí, se gana las entradas, ¿con quién iría, Juli?
6: Uy, tengo varias opciones.
3: ¡Ay, no diga!
6: Con mi hermana. También
5: ¿tu hermana?
6: La bachata.
3: Uy, claro, para que no le den palo.
2: Necesita refuerzos.
6: También lo invitamos. No le gusta mucho la bachata, pero lo llevamos.
5: Eso, ve ahí que vaya y cante allá. Una diabla. 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
5: Dijo la viejita que vino ahorita. Mijo, ahí es donde retoman los maridos. 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
5: Bueno. Ese celular me interesa para ir a grabar los balcones en Cartagena cuando aprovechan los hoteles.
3: No me enreden, chiqui. En ese momento, ya que Fabián tome el celular, por favor, porque la gente está esperando, está levantando la mano, porque ustedes dos bailen la bachata. La nuestra chica invitada hoy... Dateada, eso sí, porque el jefe quiere llevarla mejor con ese premio a ese concierto de Romeo Santos y Prince Royce.
5: Bueno, ya voy. Entonces, a bailar antes de sacar bachata con Julie.
3: Sí, pero yo les voy a dejar ahí de fondo musical con Esteban. Y ya, es que es ya. ¿Listo? Lo voy a colocar. Ya tengo listo aquí el señor del bandoneón. Lo tengo listo hace rato. Ya probó sonido. ¿Listo? 3, 2, 1, bailan. Se cuelga video. Pepe. Rueda video. Y nos vamos... Para los durísimos, ¿listo? Y ya regresamos con ustedes.
5: Ya vieron esta gerente.
3: 2, 1, y va.
0: Hola, me llaman Romeo.
3: Imagínate.
0: Es un placer conocerla.
3: A ver, la toma de la mano.
5: Me llaman Jacinto.
3: A ver, video, bla, bla, bla, no, video.
0: Dígame usted si ha hecho algo otra vez.
3: ¿Ya se los imaginó?
2: Seguramente sí, me encanta ver a Chiqui bailar.
3: Nos dejamos ahí que bailen. Y les dejamos de fondo esta canción, porque ya regresamos. 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
2: 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Hace más que no hay pareja en el estudio, y si no, aquí estaríamos bailando 6.
3: Hágale ahí con la piña.

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0: Bueno, chicos, ¿cómo les fue con el baile? No me van a decir que no bailaron, que les dio pena.
1: George, hola, seguimos desde el centro comercial. No, sí bailamos. Ya te envío ahí el pollivideo. Sí, la ¿cómo gente, es que bailamos acá?
0: La gente está esperando en arroba tropicana Boyacá. Chiqui bailando en claro bachata. Ahí está.
1: Ya está Chiqui con bailando en bachata. Pero sí, ahora voy a bailar bachata con nuestra gerente Paola Monsalve, porque pues ella también quiere ir a disfrutar del concierto de la bachata con Romeo Santos. ¿Te gusta la bachata, Paola?
2: Sí, me gusta.
1: ¿Del 1 al 10?
2: 8.
1: ¿Y cómo te va bailando?
2: 3.
0: No, están como para
1: somos curso. Perfectos. Para Paola, curso. ¿Cómo estás? Qué alegría saludar a nuestra gerente de nuestro punto de claro. Hoy acá en Duitama, con toda la alegría, con todo el sabor y con tanto trabajo que tienes, yo voy a robármela un minuticos para que nos acompañes y nos hables pues de todo lo que tiene claro para nosotros.
2: Claro que sí, muchísimas gracias. 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
1: Paola, muchas gracias y que Dios te bendiga.
0: 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Feliz día.
1: Ya te voy a dar el globito del amor, ¿bueno?
0: Bueno, bueno.
1: Gracias, Pao, nuestra gerente de nuestro punto de Claro acá en el Centro Comercial y Novo Plaza en el corazón de Boyacá. Que Dios los bendiga. Un abrazo para todos ustedes y sigan disfrutando de la programación maravillosa de Tropicana, la emisora más bacana, bacanísima. Chao, muchachos, a bachatear, ¿no?
3: Papi, tenemos el video, ¿no? Es que nos vaya a dar ahí, nos va a... Mejor dicho, no nos enrede.
2: Bueno, Esteban, yo creo que vamos a continuar con la canción que sacó. Muchas gracias a Fabián y muchas gracias a nuestros compañeros. Feliz fin de semana. Mañana estamos preparando, hoy toda la tarde estamos preparando unos especiales espectaculares para el día de mañana. Ajá. Mañana no se lo esperen porque ya estamos en modo bre. Otra nos quieren copiar, pero no, la originalidad de Tropicana siempre prevalecerá.
4: Siempre tan auténtico, siempre George, como ahí siempre.
2: Por eso le damos un bravo a toda la gente que sigue Tropicana. ¡Esa vaina! Esta canción, vamos a subir un poco el tono porque llega ese señor Omar Acedo, Magic One. Suena en Tropicana Colombia. Es una canción que es bastante movida para decir, hola, bienvenido, sube el volumen. Hola, ya continúan los de... Brede Tropicana. Vamos, solo contigo. ¿Con quién? ¿Con quién? ¡Tropicana!

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0: Muy bien, es el momento de hablar de Corona y Pegacor. Justamente con esas canciones de sábado que se han pegado por toda la vida y ahora las que tenemos en Tropicana, hay canciones que se vienen pegando durísimo, como Se Pegan Tus Sombras, con Pegacor de Corona. 12 del mediodía, 9 minutos, y me voy con el durísimo, ajá, sí señor, el durísimo del destino. Ya nos vamos con Corona y Pegacor, 12 y 9.
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0: Digo, sí. Con las buenas tardes otra vez, muy bien. 12 con 10 minutos. Hola. Feliz y bendecida tarde para todos los oyentes de Tropicana. Y así es que nos vamos bien arriba porque es fin de semana. ¿Cómo me les fue? ¿Cómo me les terminó? ¿Ya compraron celuloco? Dígame que sí. 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
0: Desde la dirección en adelante. Bueno, muchachos, 12 con 11 minutos y nos vamos a ir con ese durísimo que es el himno del reencuentro. Y ustedes me van a decir ahora mismo, van a tomar su celular y van a votar. Me van a decir, evitan las canciones del recuerdo. Vamos a ir saludando por acá a toda la gente, la people bonita que va votando con notica de voz o mensaje de texto. 323-249-5074. Saludito para María de Jesús Pérez. Acá, a ver quién está por acá. Voy a mirar. Dieguito Crisancho, el hola, mijo. Saludito para Gracielita Guerrero. Por acá dice Ricardo Elías desde Belén, Boyacá. Hola, papi, ¿vieron qué? Johan Álvarez Eli, reportando sintonía desde Duitama. Hacía una hora estaba reportando. Bien, listo, papá. Saludito, bien bacano, bien bacano. Uy, ¿qué dice don Kevin? Don Kevin se levantó. 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Oiga, se van, mejor dicho, andaba poderosísimo a través de redes sociales. 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Oiga, pónganle cuidado. 12 y 12 minutos. Nos vamos con la canción del recuerdo y mi primera propuesta para que ustedes vayan a votar. No se les olvide. Ustedes deciden cuál de las siguientes canciones. ¿Cuál será la canción del recuerdo? Sonando bacano en Tropicana. Así que vamos a mirar. Aquí la primera canción, Carlos Vives, cuando nos volvamos a encontrar, y Marc Anthony.

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0: 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Esta es una sabrosura, papi. Hey, hola, que los buenos días. Mirita, moniticos. 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
0: Ahí va la siguiente. Silvestre Dangón y San Luis presentan este gran éxito titulado Como Yo.

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0: Ahí están, esos tres son...
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0: Ahora sí, dígame usted, ¿cuál es la canción del reencuentro? Ya mismo a través de la línea bacana, 12 con 14 minutos. Por aquí a Manolo Trucks, saludito para Manolo Trucks. Por aquí ahí se tintica miedo, papi, hágale al tinto. Es más, hoy es sábado, váyamele enfriando ese tinto. Usted ya sabe, que venga como gaseosito ahí. Dice la mitad de mi vida, Jesús Manuel Estrada. Esa es muy linda también la canción, además, Manolo, bacana. Prepárese para proponer. Aquí vio un puchero de una niña que yo conozco, una niña preciosa, de apellido Mateus Roches, de Sotaquirá y todas las gemelas. Dice por aquí, a ese Vitan, regálame cuando nos volvamos a encontrar, las gemelas desde Sotaquirá. Mirellita Pérez desde El Rosal. Feliz y bendecido fin de semana, querido Sevitan. Gracias igualmente para ti, Mirellita. Pero pensé que me ibas a votar. Bueno, está bien, listo, corazón de menos, vale. Vayan pensando rápidamente, por acá tengo un voto apenas. Hola.
2: Feliz y bendecido sábado.
0: Hola, Meurita.
2: Sintonía desde Sogamoso, como siempre, conectadita. Bueno, las tres están buenísimas, pero me voy a ir por la música de la tierrita, por San Miguelito. Un abrazo, Sevita, bendiciones.
0: Vale, ahorita preciosa, listo, con mucho gusto para ti también. Una bonita mañana, me encanta saludarte, sabes que nos encanta saludarte. Como siempre, a través de los 88.6. A ver, ¿quién está votando por acá? ¿Qué dirá Manuel Turizo? Digo, Manuel Tolosa, que no se ha reportado por acá. Muy buenas. Un abrazote gigantesco, Estevitan. Gracias igualmente para ti. Gracias. Y por acá, Juan José Carreño. Dice Estevitan, hermano, ¿cómo me la va a poner así de sabrosa? Yo voto por San Miguelito. Ok, listo, van dos votos por San Miguelito. Dice por acá, Joel Hurtado, buenos días, bendecida mañana, bendecida tarde, en ese caso, Joelito, muy bien, un abrazo para ti. Dice Sebas, no, papi, Esteban, ¿qué pasó ahí? En la confusión de mi nombre más común y más particular, tranquilo. Dice por acá, regálame, por favor, la de Carlitos Vives. Brian Christopher Piamba, dice por acá, yo voto por Carlos Vives. Gabriela Viñaluna, perdóname, qué pena con el apellido. Ok, cuando nos volvamos a encontrar... Va ganando ex, a ver, Jesús Manuel, cuando nos volvamos a encontrar. Carlos Vázquez reportando sintonía desde Sogamoso, barrio Monquirán. Ok, listo, perfecto. Jonathan Pérez, listo. Tenemos ganador de esta sección, muchachos. Durísimo del sentimiento. Pero antes de irnos con él, me antoja un queso delicioso. No sé si ustedes quieran ir. Venga, por acá me queda una opinión. Venga, todo el mundo, todos los que quieran enviar opinión de una vez. Hola.
3: Tropicana, la más bacana, bacanísima. Yo voto por la de San Miguelito.
0: Uy.
3: Muchas gracias, Tropicana, la más bacana, bacanísima.
0: Cuando nos volvamos a encontrar. Eso es, listo, nos fuimos. 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
4: 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En Tropicana son las
0: 12 del mediodía, 17 minutos. 12:17 en la emisora más bacana de Colombia.
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0: Muy bien, ahí está, eso pasa cuando somos de todo, así de nadie, Dios mío bendito. Y son los dos carnales, carnalitos, güey. 11:26 minutos, la hora de la presidenta Terpel, porque llega el momento perfecto para darle a tu vehículo el combustible que merece. 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

Muy bien, estamos de regreso en Tropicana, señores y señores. Continuamos con ese fin de semana de durísimos. Muy bien, y nos vamos con la canción, esa canción de Tuso, bacanísima.

saber a ustedes cuáles suenan por acá de las que tengo en propuesta. Y en este fin de semana que sigo saludando a quienes sean de, pues obviamente, conexiones. Si hay alguien por ahí de cumple, levante la manito y también nos cuenta. Saludito para Mauro Robles, para Lina María por allá en Paipa. Un abrazote gigante, princesa. Esperemos que tengas un lindo fin de semana. Cuéntanos qué tal va ese almuercito. Cuéntanos, Lina María en Paipa. María, perdón, Lina María. Saludamos por aquí también con los buenos. Buenas tardes. A la señorita Liliana Acero, quien dice mamita de una ex compañera también. Oiga, ahí saluditos para Catherine Salamanca Acero. Hablando de Salamanca, Dianita Salamanca por acá reportando sintonía con unos morones y unas papayuelas muy bárbaras. Hola, muy bárbaras. Boyacá sí que tiene muchas cosas deliciosas, ¿sí o no? Don Rodolfo Calvo y todo el team que anda detrás del volante con las buenas buenas. Muy bien, aquí son mis canciones destinadas a la tuya. Espero que ustedes también me cuenten si son o no son. Mi primera propuesta para el día de hoy, y ustedes votan a través de notica de voz, es la siguiente. Aquí está Cani García, eso que se titula Te lo agradezco.

0: ese saborcito entre Karin y ella son brutales. Ahora vamos con el siguiente propuesta. Ahí se va Karin García. Ahora los invito a escuchar nuestra siguiente propuesta. Tropicana Boyacá presenta a Cristian Nodal con eso que se llama Ya no somos ni seremos.
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0: Había sido más lastimado.
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0: El gran Nodal también, muy polémico a través de sus redes y la vida personal de este sujeto. Ya, ya, y eso que le sigue por ahí los pasos. Un cantante colombiano de música urbana, pero bueno.
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0: Muy bien, y mi siguiente propuesta, ya la última, viene de parte de La Bichota. Viene del álbum Mañana Será Bonito, del año 2023, y a mí me encanta. Eso titula Mientras Me Cura el Cora.

0: Muy bien, es el momento de votar. Toma tu celular y ya mismo compárteme una notica de voz y de paso me cuentas desde qué lugar del departamento de Boyacá, el departamento más lindo de Colombia, te está reportando. Y me cuentas qué canción quieres escuchar para el
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0: Voy a llorar.
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0: Ya, basta de sentimientos. Es hora de escuchar a nuestros oyentes bien bacanos y divertidos en ese fin de semana. A ver, ¿ustedes qué me van a decir? ¿Qué me van a contar? Dianita Salamanca, ¿por qué? Dianita, ¿me mandas unas moritas, por favor? Se ven deliciosas. Por favor, una cajita de moras, ¿vale? Dice por aquí, Karencita Mateos, me voy con la segunda. Te vas con Cristian Nodal. Sí, corazón. Karencita, mándame una notica de voz, porfa. Notica, notica. Vamos a escucharte, cuéntame, porfa. Por acá me voy con... ¿Quién está por acá? Oli... Cardoso, Yadira. Ah, Yadira Cardoso. Hola, ¿cómo estás? Sintonía desde Duitama mientras me curo el corazón de Karol G. Listo, baby. Vale. Listo, va una y una. Vamos a escuchar esa notica de voz por acá. Muy buenos días, Jenisita. ¿Cómo vas?
2: Buenas. Hola. Mi voto es por
0: te,
2: lo agradezco.
0: Cani García. Listo, corazón. Te vas con Cani. Ahí va. Va uno, uno y uno. Vamos a ver por qué empiezan los desempates ahorita. Ok,
2: mi voto por la número 3 de Karol G.
0: Karol G. Ok, me gusta. Sí, chévere. La bichota también está sonando súper. Siempre en tendencia. A ver qué me dicen por acá. Karencita Mateus. Ah, es que esa voz es muy linda, aparte. O sea, escuchen la dulzura de voz que tiene esa niña. Pónganlo cuidado.
3: Este
0: Vita,
3: yo voy con la número
0: 2.
3: De Karim León.
0: Parce, como para enamorarse. Listo, va. De una. Listo. Ahí está Karencita. Listo, ya la tenemos por acá. Desde el departamento de Boyacá, en Zotaquira, Boyacá.
4: 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Reportando sintonía de Zotaquira a las gemelas. Yo me voy por mientras me curo el corazón. Gracias, Tropicana. 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Bacanísima.
0: Vamos, tres votos. Cani García acaba de sumar a otro con Ana Mercedes Aponte. Dice por acá, mi voto es para Cani García. Vamos, tres. ¡Ay, ay, ay! Alguien que me desempate eso. Está entre Cani García y Karol G. A ver. Rápido, mejor dicho. Un voto más, porque estamos, mejor dicho, para desempatar. Dios mío, bendito. ¿O será que les comparto las dos? Ah, bueno, por acá está Karen Mateus, mamá. Listo. Listo, nos vamos con el primero entonces. Cani García. Cani, listo. Yo creo que nos vamos entonces con la señorita Cani García. Aquí está, señoras y señores. Te lo agradezco. En nuestro durísimo de la Tucson. 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
1: 12 del mediodía, 37 minutos, 12:37 con Chevy Plan.
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0: Oiga, de Filinda, definitivamente me pegué una traga. Tenías Joaquín Guillermo reencauchando esta tremenda canción de fin de semana. Anteriormente era como para pegarle un piquito a la botella y hoy también sigue siendo para pegarle un piquito a la botella y además reconocer esa traga tan arrecha que tiene. Pero que no le dé una gripa arrecha más bien. Oiga, pilas con eso. 12 del mediodía, 42 minutos, 12 y 41 y me voy en Pax con Tropicana. 12 y 41.
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0: Bueno, si yo le digo a usted que ya no me duele, es literalmente ya no me duele. ¿Vos entendés, sí o no? Claro. Y ahora, hablando de todo un poquitico, ya les tengo las tres propuestas bacanísimas para esta canción. La primera viene por parte de la gran Shakira. Y es acompañadita, como siempre, por parte de La Bichota. La Barranquillera se ha unido para hacer esta canción tan bacana que suena así. Durísimo, ya no me duele. 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

¿Vos imaginas? Ahí sí es un de verdadero, te quedé grande. Mi siguiente propuesta viene de parte de una agrupación fantástica, una agrupación colombiana que se ha sumado también para dar mucho al corazón. Y es nada más y nada menos que Morat con esta canción que dice ¿Cómo te atreves?

¿Cuántas fiel al viento únicamente? Porque no mentiras. Oiga, y a las 12:44 minutos ya vamos cerrando por acá ese playlist tan bacano. Ahora son ustedes los que me van a decir, eso no es. La tercera opción viene del grupo Frontera y esto se dice No Se Va.

0: Muy bien, en bote ya mismo a través de la línea bacana. Oyente bacanísimo, oyente bacanísima, por favor. A ver, ¿cuál de esas tres canciones se lleva el título de Ya no me duele? Durísimo, ya no me duele.
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0: Bueno, para que el saludito para la señorita nuevamente, Liliana.
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0: Ella ya sabe. Por acá te voy a regalar una respuesta. Vamos a estar platicando un poquitico hoy en la tarde. Ahorita es una situación por acá que dice que afecta a nuestros amigos de cuatro patitas. Ya vamos a atenderte personalmente. Nos encanta porque somos la emisora diferente que ayuda a la people y a los peluditos. Entonces vamos allá. Votaciones ya mismo a través de la línea bacana 323-249-5074. Las veo como con duda, los veo como con duda. Vamos a mirar qué dicen. Hola, muy buenas. ¿Cuál es la canción que gana?
2: Buenas, buenas. Yo voto por la dos.
0: Te vas por la dos, ¿sí? Listo, te vas por Morat. Morat suena, bueno, suena, perdón, de la siguiente manera.
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0: A ver, los escucho. ¿Quién más está votando por aquí? Ah, dice Sevitan. Mi voto es por la número 2. Listo, vale. Alejo, Alejo González. A ver qué dicen por aquí. ¿Acá necesita Mateus?
4: Sevitan, yo voy por la número 1.
0: Tú vas por la número 1, corazón. Listo, vale, perfecto. Te vas por TQG de Karol G, ¿sí? Y Karencita, listo.
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0: Para levantar tu falda. Vamos a ver ahorita qué dice.
2: Estevita, mi voto por quédate otra vez. Quédate toda la noche.
0: Eso, te vas con Grupo Frontera. Tengo dos votos. Tengo dos votos para Morat. Tengo voto para Grupo Frontera. Uno, tengo un voto para. Vamos a mirar, Oli.
2: Buenas, buenas. Yo voto por la dos.
0: Dos, ahorita Vanegas por la número tres. Y Karencita Mateus se va con.
4: Sevitan, yo voy por la número uno.
0: Ok, vamos. Dos votos para Morat. Y uno por las otras dos. Hagámosle pues 30 segundos más rápidamente para votar. Dice por aquí a María Moreno. Mari, ¿cómo estás? Un abrazo. Mari dice: mi voto es por la segunda canción. Te vas con Morat, ¿sí? Confírmame, por favor. Miriam, hola.
5: Sevitan, yo voy por la número uno.
0: Tú vas para la número uno, Miriamcita. Un abrazo para ti, para toda la familia, por allá juiciosos, bellos, escuchando Tropicana.
6: Buenos días, Tropicana. Mi voto es por Morat. Gracias.
0: Morat. Va ganando Morat, muchachos, va ganando Morat. Le lleva, bueno, Karencita Mateus, mami, y dice la número uno. Listo, Virginia Pérez, nos quedamos con un último voto.
7: Hola, Estevita, mi voto es por la número uno. Gracias, bendiciones.
0: Caray, listo, quedaron empatados. Necesito un desempate, un desempate. Están empatados, Morat. Ah, no, perdón, perdón, perdón. El número uno es TQG, ¿sí o no? Ah, claro.
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0: Bueno, señoras y señores, tengo ganador de este trío bacanísimo de música y los dejo con la canción El Durísimo Ya No Me Duele con Tropicana es...
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6: La más bacana, mi voto es
0: Durísimo. Uy, ahí lo tienen, señoras y señores. Con un empate técnico nos vamos con un dúo de canciones. Aquí es el durísimo Ya No Me Duele.

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0: Muy bien, oyente bacano, nos vamos con Pegue Acorde Corona. No hay canciones que se peguen tan bacano como las de Tropicana, que están los hispanos. Adonai, ¿por qué te casaste, Marcela Mesa? Adonai. 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
1: Dime si estás lista. Ay, dime si estás lista. Y eso, Manuel Turizo, con ese tremendo éxito. Eso se llama En Privado. Fin de semana con la más bacana tropicana. Sábado, 1:36. 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

0: Alexandra y Sitio Franco, la musiquita agropecuaria que no puede faltar también en un sábado, una de la tarde, 42 minutos. Ese tremendo saludito, adivine para quién es. Saluditos para la señorita Vicky Rodríguez Pico, por acá dice con su tremenda agrupación. Le pedía por acá la canción, bien bacana, una 42. 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
1: Tócale algo bien lindo, bien romántico a mi compadre Alex.

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1: Aquí están de regreso los Bre de Tropicana, Navidad de Aguinaldo. Si se lo edito para mi Karencita Junior. Karencita Bello, un abrazo gigante para ti. Dijo, ¿para cuándo mi cancioncita? Ahí está, claro que sí, busco un confidente. Oye, y es que esta señorita sí que es vallenatera, ¿no? A morir, Karencita, y me encanta. A ver, yo quiero ver un sticker positivo. ¿Qué me dice Sandrita desde Tuta? Quiero escuchar a Sandrita, a ver qué me está contando. Corazón de melón, buenas, buenas.
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1: Uy, cocheta, Dios mío. Menos mal por ahí estaba complaciendo a los amigos de Los Durísimos Trend. Bueno, y es que es una mezcla de combinación, una combinación de mezcla, combinada combinación, bien bacana. Me encanta tenerlos a ustedes por acá en sintonía el día de hoy. Me voy con este brecito así bien bacano, pero ya vengo con más. A ver, ¿a quién más saludamos por acá? A ver, a ese quercito ahí. Bien locochón, Karencita. Nos vemos ahorita en estos días por allá, ¿listo? Pilas, pues. Saludito para mi Maricita, Mariluz. Feliz y bendecido sábado. Mi Mari, que es nuestra chef de confianza. Ella sabe que lo es. ¿Qué sería de la vida de los chicos de Tropicana sin María? Totalmente perdidos, fundidos. Claro que sí, mi Maricita. Dios te bendiga. Habemos postre. Un postre más sabroso, cremosito, delicioso, gelatinoso. Oiga, si usted se quiere antojar de verdad de un postre delicioso, lo invito a pegársela ahí al parchecito a Mariluz. De verdad que es una bomba, ¿eh? Maricita y su talento hermoso, que Dios te bendiga por siempre tenernos en tus afectos y, como siempre, nosotros en tu corazón, tú en el nuestro.

Nuestro papito de 75, más linda también. Dice por acá, Luz Miriam, levanta la manita y grita, ¡yo! Está bien en sintonía con Tropicana, la más bacana. Mi Luz Miriam, mi casi suegra del Gavilán. Pero no, no termina siendo mi señorita Luz Miriam. Un abrazo, Dios te bendiga. Feliz y bendecido domingo. Angisita Higuero, por acá, buenas tardes, Estevita. Hola, Angisita, con las buenas tardes. Es la gente por allá juiciosa. Yo anoche pasaba por una piñatería y ya estaba cerrado el chuzo. Oiga, me parece terrible, terrible, terrible. Una de la tarde y 54 minutos. Los dejo con la canción. Ya regreso con todos los daticos. Viene buena música también. A sonar bacano con ustedes en el fin de semana. Allá viene el chiquitín, el pequeño chin chin para venir. Dice por acá, ¿qué es la vida del Gavilán? El hombre por ahí se está recuperando ya un poquitico. Tenía, le salió una nuez en una oreja, pero ya, ya. No, mentiras. No era una nuez, no era una nuez. No sé al final qué fue, cuál fue el diagnóstico exacto, pero él está bien. Gracias a Dios está muy bien. Y el lunes estará de regreso con nosotros acá en la más bacana Tropicana. Así que los invito a seguir ahí conectaditos. Gracias por ese combo de buena energía. Aquí está Navidad y Aguinaldos con los 50. Los 50, Joselito.

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4: 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Son las 2 de la tarde. 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

0: Tremendo mezcla del gran John Marini con Tropicana, 2 de la tarde, 6 minutos, 2626. Por aquí vamos a iniciar la Tropicana, la más bacana, bacanísima. Elena, hola, Elena, corazón de melón. Oye, tan bonita. Elena, ¿cómo vas? Desde como pan caliente, oiga, qué sabrosón, qué chévere. Quiero mandar un saludito al grupo de moteros Spirit Bikers. Oigan, los parceritos y parceritas de Spirit Bikers. Un saludito bien bacano. ¿Qué andan haciendo en esta tarde? ¿Se fueron de ruta o qué están haciendo? Pero ven, te digo una cosa, Elenita. Tú deberías estar allá con ellos. Claro. Hágame el favor y me le dan salida temprano a esta niña que se va de paseo. Hágame el bendito favor. Hágame un favor. Aló. Aló. Espéreme que no le marque ni siquiera. Tan pendejo yo. Aló, sí, hablo con el jefe de... Sí, allá. Sí, sí. ¿Dónde hacen pan caliente? Ah, María. ¿Qué tengo el qué? Saludito, sí señor. A ver si me hace el favor y me deja salir temprano, Elena. Claro. Sí, sí, y que por favor la canción de Lisandro. No, esa es para mí. Perdón, ese recado era para mí. Claro, claro. Ah, bueno, su merced es muy amable y muy gentil. Que mío le pague. Dale pues mío. Que pase a tomar café con pan. Ah, qué rico. ¡Listo! Tan linda ella. ¿Y un beso? No, pero para usted no, para ella. Eso, así me gusta, listo, chévere. Hágale pues. Listo, ahí va la canción ahorita con el gran Lisandro Mesa. Que no se lo vayan a perder, ¿eh? Pilas. Saludito para todos. Ay, gracias, tan linda. Claro que sí, Ellen. Elenita Bella, listo. Dale, corazón, de una. Y ahorita vamos con la canción El Amor de Lisandro Mesa. Vamos preparándonos para los breves de Tropicana. Y cómo me encanta esa música, hermano. Yo amo esa música, hermano. Para lo que sea que haya que hacer. Y los breves de Tropicana también. ¿Mi Mariluz está de acuerdo o no está de acuerdo? ¡Claro! Oiga, está haciendo un solecito delicioso. ¿Qué están haciendo? Cuéntenos a ver. Quiero que se reporten en sintonía y me cuenten qué andan haciendo. Echemos chisme un ratico mientras avance la tarde. Angisita Higuera dice: ah, claro, tirando, reporteando sintonía hasta tarde en la piñatería. ¿Sí o no? Claro. Oiga, unos detallazos de amor y amistad que hace Angisita Higuera, recomendadísimos por si alguien quiere entregar algo bien bacano de amigo secreto de amor y amistad, ¿no? Ay, papi. Eros Ramazzotti sonando bacanísimo. Saludito para Lady Joana. ¿Qué dice mi Ladycita Joana? Un abrazote para ti. Linda tarde de sintonía, Zaira Macías, hola. Saludito para Jesús Pineda Lancheros. Gracias por existir. Bueno, vamos a ver quién está aquí. Muy buenísimas tardes. ¿Cómo es que vamos? ¿Quién está? Que no sé. A ver, ¿de quién es este número? Hola.
1: Le agradezco un saludito para Estructura Reyes. Aquí estamos laborando y escuchando Tropicana.
0: Eso. Don Alexander, saludito para toda la familia. Hágame el favor, el saludito para toda la familia Reyes. Qué bacano, todos camellando. Se evitan en la trabajación, claro, mi Marisita. Imagínese que me invitaron a comer café con pan. ¿Cómo te parece? Me invitaron a comer café. Elena me invitó a comer, a tomar cafecito con pan, mijo. Dios mío, qué delicia tan bacana, ¿eh? A ver, aquí más saludo por acá. Este es Tropicana, lo más bacana, bacanísima. Y el señor Edwin Javier, que hubo el parcero. A ver, todos. A la 1, a las 2 y a las 3.

0: Saludo para Luis Consuelo Chaparro, Lina Paola Hernández. Por acá me dice Luis Carrillo, reportando sintonía desde Sogamoso. Estamos en el Recreacional del Norte entrenando con los muchachos. Profe Luis, entonces su merced es profe, ¿sí o no? Bacano salir también a entrenar un ratico, ¿no? El sabadito. José Ricardo Mejía, con las buenas, buenas, parcerito, ¿qué anda haciendo?
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0: A María Pesón, hágame el favor y me hace llegar una arepita con café. Allá de la vera. Oiga, ¿alguno de ustedes le parece muy bacano? Saludito para ti, José. Para ti y para todos los amigos que están en las diferentes sucursales de tu negocio, José Ricardo Mejía. Oiga, pues, mijita, ¿alguna vez ha subido un voladero a coger café alguna vez? Eso toca pararse prácticamente en una pared. Ay, Dios mío. Pero sacar café es muy, muy, muy satisfactorio. Y es lo que me dice que está haciendo Jesús Benjamín Fonseca. Adivina desde dónde se está reportando, desde Armenia, pues, papito. Oiga, ahorita Mari me va a decir que se ha cogido café. Póngale cuidado. Le hago la apuesta. Mari, ¿qué no ha hecho en la vida? Fin de semana para hacer de todo, ¿sí ven? Saludito para Mauro Velandia. Yo creo que Maurito ya está un poquito mejor. Ya se ha recuperado un tricitico de su condición de salud. Lo queremos mucho. Le enviamos un abracito y lo tendremos el otro jueves. Aquí en el fin de semana de jueves con TVT. A ver, vamos a preguntar quién está soltero en esta tarde, muchachos. Vamos a preguntar, manito arriba, el que esté soltero, soltera. Los solteros, que levanten la mano, porque ahorita me les voy a tirar también mezclitas bien bacanas para que ustedes ya no se sientan tan solteros. No, mentiras, que aprovechen la soltería, mijos.

0: Marisí, el paquete a la greca. Súbale, súbale el volumen, mire. Ese pedacito es espectacular.
1: Baby, ¿qué vas a hacer
0: cuando seas grande?

saludito para Robin Cos. Ahí nos vamos a ir con el señor Lisandro Mesa del año 84. Ahí para Lenita Vega y para todo el combo de nuestros amigos moteros. De su tremenda agrupación. Parece, mejor dicho, aparecen. Dice que aquí asando, asadito, escuchando Tropicana desde el taller. Static Cars. Un saludo para José Luis Pérez. Y para José Luis Pérez, un abrazote, mi hermano. Y eso dice de la siguiente manera. ¡Ay! Ya vienen los bre de Tropicana. Oiga, me envió el GIF y toda la vuelta. Asadito el sábado. Este saludito para todo el grupo. Y qué pena el cambiazo, ¿no? Qué pena el cambiazo. Los moteros de Spirit Bikers están listos para su tremenda travesía, me imagino yo, ¿eh?

0: Ahí está el tremendo éxito del momento. 2:17. Ya viene Pegacor de Corona a sonar bacano. 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Lo que siempre se pega, tan pegado como esas canciones, para todo el combo de Elenita. Un abrazo gigantesco, 2:18.
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2: 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Señores, 2:18, 2:18 en Tropicana, la más bacana, bacanísima.
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Una señorita por ahí de apellido Peña me estaba pidiendo algo muy especial. Saludito para mi Adri. Adricita bella, un abrazo, feliz tarde. Adricita, ya voy con tu éxito. Y ayer le quedamos viviendo la canción ¿Será posible, hermano? Ya te la voy a compartir, mi Adri bella. Tú espérala ya. ¿Con quién estás para bailarla? Esa es, mejor dicho, para que ninguno se la pierda. A la hora de bailar, solo tropicana.

0: Sonrisa.
1: Oiga, y además también Elvis Crespo viene presentando éxitos tan sabrosos como este, mi querido Chinchín Chiquitín, ya que estamos los dos por acá compartiendo con ustedes éxitos del merengue bailables. Ya, aquí está la de Adrianita también.

Muy bien, es momento, mi querido Chinchín, de que nos compartas la hora, mi querido Chiquín. 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
1: 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Son las 3 de la tarde. 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
4: 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Son las 4 de la tarde. 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
17: 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Son las 5 de la tarde. 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

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Son las 6 de la tarde. 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
19: 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Son las 7 de la noche. 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